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1: 21:32, la temperatura en Buenos Aires 16 grados, 2 décimos, el cielo está despejado y la humedad 78%. Para mañana se prevé una mínima de 14 grados y una máxima de 21 con tiempo inestable, mayormente nublado durante la madrugada, pero la probabilidad de tormentas desde la mañana y hasta la noche.

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0: Escuchando esta hora de clásicos en Aspen 102.3, pasaba YouTube One.
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0: Y como cada noche, a las 10 abrimos Aspen Night. Para terminar tu día con la mejor música, con los mejores clásicos, hasta la 1 de la madrugada. En esta próxima hora pasarán Eric Clapton, Simply Red, Metallica, entre muchos otros. Comenzamos con Red Hot Chili Peppers. Under the Bridge. Te estamos acompañando en la operación técnica. Mica Jiménez, mi nombre es Quique Polimeni.

0: En Aspen Night pasaba Richard Marx, Angelia.
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1: 22:30 minutos en la Argentina, temperatura en Buenos Aires 15 grados 7, el cielo está despejado, la humedad 80%. Para mañana viernes se prevé en Capital y alrededores una mínima de 14 grados y una máxima de 21, con cielo mayormente nublado durante esta madrugada y la probabilidad de tormentas aisladas y algunas fuertes desde la mañana hasta la noche.

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0: En Aspen 102.3 estábamos escuchando Aerosmith, I Don't Wanna Miss a Thing.
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0: Y comenzamos una nueva hora en Aspen Night. Con los mejores clásicos pasarán Bryan Adams, Barry White, Tears for Fears, entre muchos otros. Esto es Tina Turner, Private Dancer, en Aspen Night.

0: Can Happen Night pasaba Marvin Gaye, Sexual Healing.
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1: 23:30 minutos en la Argentina. La temperatura en Buenos Aires, 15 grados 3 décimos. El cielo está despejado. La humedad, 81%. Para mañana, viernes, se prevé en Buenos Aires una mínima de 14 grados y una máxima de 21, con cielo mayormente nublado durante la madrugada, pero la probabilidad de tormentas, algunas fuertes, desde la mañana y hasta la noche.

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0: En Aspen Knight pasaba Tears for Fears, Advice for the Young at Heart.
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0: Cerrando una nueva hora en Aspen Night y cerrando este día jueves con Sade, Your Love is King.
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0: Y ya estamos en el viernes 31 de julio, terminando el mes y terminando esta parte de Aspen Night, en la que pasarán Queen, Aha, entre muchos otros. Comenzamos esta hora con The Boomtown Rats, I Don't Like Mondays, en Aspen Night.

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la madrugada de Up at Night escuchábamos a Stevie B, Because I Love You. 18 minutos pasaron de la medianoche. Seguimos ahora compartiendo el clásico de Annie Lennox, Why, en Up at Night.

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Enough at Night pasaba Aha, Crying in the Rain. 31 minutos pasaron de la medianoche. La temperatura en Buenos Aires, 14 grados 9. El cielo está despejado y la humedad, 83%. Para hoy viernes, el Servicio Meteorológico anticipa en la ciudad de Buenos Aires y sus alrededores la probabilidad de lluvias, algunas fuertes, a partir de la mañana y hasta la noche. Seguimos compartiendo más clásicos en esta noche ya madrugada del día 31 de julio. Recuerden que a partir de las 6 comienza Aspen Express. Después Conexión Aspen a las 10 y toda la programación de la radio de los clásicos. Ahora Howard Jones, No One Is To Blame en Aspen Night.

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En op 'n nag passava Michael Bolton, When a Man Loves a Woman. 13 minutos faltan para la una de la madrugada. Compartimos ahora la música de The Rolling Stones, Wild Horses, en Aspen Night.

Paul McCartney, Pipes of Peace, para despedirnos de Aspen Knight por esta noche. Los estuvimos acompañando en la operación técnica, Mica Jiménez, ahora Nico Borowski, mi nombre Quique Polimeni. Que tengan una muy buena madrugada. Nos reencontramos en cualquier momento, pero los clásicos siguen. Ahora con Spandau Ballet, Through the Barricades, en Aspen Knight. Chao.

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Despertador para los de las 6. Muy buenos días, bienvenidos. 5 minutos pasaron de esta nueva hora, de esta nueva edición de Aspen Express en este viernes 31 de julio de 2026. Let Back Sunshine Reggae. Está Enrique Iglesias en la operación técnica. Soy Fede Benítez. Hasta las 10 te acompañamos. La mejor música del mundo y la información necesaria para el comienzo del día. Seguimos ahora con Steve Winwood. Roll with it.

Clásicos en la mañana de este viernes en Aspen 102.3, la música de Terence Trent D'Arby, Dance Little Sister. 6 de la mañana, 13 minutos, repasamos los datos del tiempo en Buenos Aires, la temperatura actual 15 grados 2 décimas, humedad 86%, el cielo está algo nublado, no amaneció todavía, el pronóstico habla de tormentas para todo este viernes, con una máxima

Congreso para limitar la emisión monetaria, reforzar la independencia del organismo y evitar que financie al Tesoro. Esta presentación actuó como primer paso de la campaña de Milei para la reelección. Este anuncio fue un punto de quiebre hacia 2027. Hablando ahora de economía, crece el endeudamiento entre jóvenes de barrios populares. Casi el 60% tomó un crédito y predominan los préstamos informales. En un contexto de desempleo cerca de máximos de los últimos 5 años y alta informalidad laboral entre los jóvenes, crece el endeudamiento en los barrios populares, principalmente con familiares y prestamistas. Finalmente, hablamos de fútbol. Copa Sudamericana. Boca anoche venció por penales a O'Higgins y avanzó así a los octavos de final de la Copa Sudamericana. Boca se impuso 4-3 desde los 12 pasos, luego de igualar 1-1, y se enfrentará a Recoleta de Paraguay en la próxima ronda, como dijimos, de la Copa Sudamericana 2026.

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La mañana de este viernes, último día del mes de julio, en Aspen 102.3 y Human League, Don't You Want Me. 6:28 en esta mañana, 15 grados, 2 décimas la temperatura actual en Buenos Aires. El cielo algo nublado, no amaneció todavía. ¿Y qué dice el pronóstico para hoy y los próximos días? Quédate, te lo cuento en unos minutos. Ahora escuchemos a Bruce Springsteen, Dancing in the...

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1: 6:32, la temperatura en Buenos Aires, 15 °4, humedad 86%, el cielo está parcialmente nublado, no amaneció todavía y el pronóstico para hoy, atención, habla de tormentas para todo este viernes. Arrancando por la mañana, tormentas fuertes a partir de la tarde y una máxima estimada en 21 grados. ¿Qué va a pasar el fin de semana iniciando el mes de agosto? Mañana sábado, algunos chaparrones por la mañana y luego mejorando a partir de la tarde con una mínima de 13 y una máxima de 19. El domingo sin lluvias, cielo mayormente nublado, mínima 10, máxima prevista 15 grados.

Citamos a Martín González, que será el protagonista el 11 de agosto, porque estará en Burdeos, Francia, viendo nada menos que a Lenny Kravitz. Cuarta escala del Aspen Tour 2026, Lenny Kravitz en Francia. Muchas gracias a todos los que se sumaron, a todos los que estuvieron atentos, recabando toda la información, anotando los horarios, las canciones, los datos y participando, por supuesto. Y felicitamos a Martín González, que es quien viajará a Francia para ver a Lenny Kravitz como parte de esta cuarta escala del Aspen Tour 2026, que es presentado por multitravel.com. 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
1: 13 minutos para las 7 en esta mañana, 15 grados 4 décimas la temperatura en Buenos Aires, no amaneció todavía, el cielo está parcialmente nublado y tenés que prepararte para salir. Atención que el pronóstico habla de tormentas para todo este viernes, ¿eh? Y bueno, ¿querés saber cómo está el tránsito? ¿Qué pasa allá afuera? Te lo cuenta Iván Nedoc. Iván, buen día.
2: Buen día, Fede, para vos, buen día para todos. Con tránsito que se va cargando en cuanto a accesos a la ciudad de Buenos Aires, también en la ciudad misma, ¿eh? Así que atención porque tenemos también algunos incidentes que están complicando el tránsito. Hubo un choque en Avenida Córdoba y Anchorena, una moto contra el guardacalle de la bicisenda. Allí tenemos un operativo del SAME y un corte parcial en la zona. Se va cargando los accesos Panamericana por el momento con buena marcha, lo mismo para la autopista del Oeste, Richeri, y también la autopista Buenos Aires La Plata, y algo de congestión ya en la General Paz, mano al río, en las zonas de Mataderos y Liniers. Trenes, subtes, premetro, por el momento funcionando sin problemas. En 30 minutos actualizamos todo lo que pase.
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1: 7 de la mañana, un minuto, la temperatura en Buenos Aires, 15 grados 4 décimas. El grillete fiscal como parte de las reformas anunciadas en cadena nacional anoche. El proyecto del gobierno propone que el presidente, ministros y legisladores dejen de cobrar si hay déficit fiscal. Fútbol, segunda fecha del torneo clausura de la Liga Profesional. Resultados en la jornada de ayer. En el primero de los encuentros, Vélez de visitante le ganó a Talleres por 3-1. Independiente Rivadavia de Mendoza le ganó a Huracán por 2-1. Central Córdoba cayó frente a Atlético Tucumán por 2-0. Y cerrando la jornada, Independiente en Avellaneda le ganó 1-0 a Newell's.
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1: Suena el despertador para los de las 7. Muy buenos días. Bienvenidos a esta nueva hora de clásicos que comenzamos a recorrer esperando el amanecer en este último día del mes de julio. En esta hora vamos a escuchar a Queen, Simple Red, Iggy Pop, Alpha Bill y muchos más. Hora que comienza con Brian Ferry, Kiss and Tell en Aspen.

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Todos los clásicos en Aspen 102.3, Bonnie Tyler, It's a Heartache. 7 y 13 en esta mañana, hablamos del dólar, la cotización en el comienzo de esta jornada, el dólar oficial minorista, 1.460.72 pesos para la compra, 1.512 para la venta, el mayorista 1.488 pesos y el dólar blue 1.545 pesos para la compra y 1.565 para la venta.

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1: 7 de la mañana, 17 minutos. La temperatura en Buenos Aires, 15 grados 4 décimas. El cielo está parcialmente nublado y el tránsito a esta hora, ¿cómo está, Iván?
2: Bueno, en cuanto a accesos, con buena circulación a esta hora en Panamericana, acceso este, Riccieri y la autopista Buenos Aires-La Plata cargada, ya en la General Paz, en las zonas de Mataderos y Liniers, mano al río. Con tránsito, con algunas complicaciones en la ciudad, un choque en Avenida Córdoba y Anchorena, allí tenemos un operativo, también en Avenida Asamblea y Cenillosa, un corte parcial por un siniestro, con tránsito intenso ya. Se va cargando de a poco en el centro, el Bajo Porteño y las principales arterias de la ciudad. En cuanto a los servicios, atención porque tenemos en estos momentos al tren Mitre, Ramales, Suárez y Mitre limitados entre Belgrano R y Suárez y Belgrano R y Bartolomé Mitre por problemas técnicos en 3 de febrero. El resto de los servicios hasta ahora sin inconvenientes. En 30 minutos actualizamos todo lo que pase.
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Todos los clásicos en la mañana de este viernes en Aspen 102.3 Simple Red, Holding Back the Years. 7 de la mañana, 28 minutos, 15 grados 8 décimas la temperatura actual en Buenos Aires. El cielo ya cubierto sobre la ciudad está empezando a amanecer de a poco. La humedad 86% y el pronóstico, ¿qué dice para hoy? ¿Qué dice para el fin de semana, los primeros días del mes de agosto? Te lo cuento en unos minutos. Quédate. Ahora te propongo escuchar a Queen, Radio Gaga, en Aspen 102.3.

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1: 7 de la mañana, 33 minutos. La temperatura en Buenos Aires, 15 grados 8 décimas, humedad 86%. El cielo ahora cubierto y el pronóstico indica tormentas a partir de la mañana durante todo este viernes, con una máxima prevista en 21 grados. ¿Qué va a pasar el fin de semana? Mañana sábado, tormentas por la madrugada, mejorando a partir de la mañana, con cielo nublado, ya sin lluvias, una mínima de 14 y una máxima estimada en 19 grados. El domingo, cielo mayormente nublado, nada de lluvias, mínima 10, máxima 15 grados.

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Te acompañamos en la mañana de este viernes con todos los clásicos en Aspen 102.3, Iggy Pop junto a Kate Pearson, Candy. Felicitaciones a Martín González, ganador de la cuarta escala del Aspen Tour 2026. Martín se va a ver a Lenny Kravitz el 11 de agosto en Francia. Muchas gracias a todos los que participaron y estén atentos, por supuesto, porque habrá mucho más en este 2026. 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
1: Sobrevolamos la ciudad faltando 15 minutos para las 8. En esta mañana, 15 grados 8 décimas la temperatura en Buenos Aires. El cielo cubierto sobre la ciudad y el tránsito. A esta hora, ¿cómo está, Iván?
2: Bueno, con algunos inconvenientes en la ciudad por incidentes en la avenida Triunvirato entre Mendoza y Olazábal, un choque entre un auto y una moto y un operativo realizando un corte parcial en el lugar. Otro incidente en la avenida San Blas y Cenillosa, y en Córdoba y en Chorrillá también tenemos un reporte de siniestro con un motociclista involucrado. En cuanto a los accesos a esta hora, con buena marcha en Panamericana, acceso oeste, Richeri, y en la autopista Buenos Aires La Plata, y algo de congestión a la altura de Liniers en la General Paz, mano al río. En cuanto a los servicios, en estos momentos trenes, subtes, premetro, están funcionando sin grandes inconvenientes. En 30 minutos actualizamos todo lo que pase.
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1: Ocho de la mañana en punto, la temperatura en Buenos Aires, 15 grados 8 décimas. El proyecto de reforma de la Carta Orgánica del Banco Central de la República Argentina ingresó al Congreso. Lo anunciado en la víspera por el presidente Javier Milei en cadena nacional, ingresó al Congreso en las últimas horas y la iniciativa comenzará su trámite legislativo en la Cámara de Diputados. Tenis, Fran Cerúndolo quedó eliminado en el ATP 250 de Los Cabos. El camino de la mejor raqueta del tenis argentino llegó hasta los cuartos de final en este torneo, luego de caer frente a Arthur Gea, integrante del top 130, por 6-7, 6-4 y 6-0. 15 grados 8 décimas la temperatura en Buenos Aires, humedad 86%, el cielo está cubierto.
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1: Comenzamos a viajar por esta hora exclusiva Smiles. ¿Y sabías que ahora podés comprar tu pasaje Gol sin millas? ¿Que podés pagarlo con dinero? ¿Que podés pagarlo en pesos o en dólares? ¿Y siempre, siempre vas a ahorrar hasta un 30%? 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Ahora comenzamos a recorrer esta hora de clásicos en la que vamos a escuchar a ABBA, Cranberries, U2, Harry Styles y muchos más. Ahora Eric Clapton, Bad Love, en Aspen 102.

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0: Viajamos por esta hora exclusiva Smiles en Aspen 102.3 The Romantics, What I Like About You.
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0: 8 de la mañana, 17 minutos. La temperatura en Buenos Aires, 15 grados 8 décimas, humedad 86%. El cielo está cubierto y es momento de actualizar la información del tránsito. Para esto, nos ponemos en contacto con Iván Nedoc.
2: Bueno, seguimos con algunos incidentes que están complicando el tránsito en la ciudad, porque en cuanto a accesos, tenemos buena marcha en Panamericana, acceso este, Richeri, y en la autopista Buenos Aires. La Plata, lo mismo para la General Paz, algo cargada a la altura de Liniers, mano al río, el resto de la traza ya con buena circulación. Atención porque tenemos un reporte de incidente en la autopista 9 de Julio Sur, altura Osvaldo Cruz, un choque entre un auto y una moto. En la colectora de la General Paz, entre Cabildo y Vuelta de Obligado, también tenemos un reporte de siniestro y un choque entre un auto y una moto en Triunvirato, entre Mendoza y Olazábal, está dejando todavía una restricción parcial en el lugar. En cuanto a servicios, Tren Mitre, Ramales Suárez y Bartolomé Mitre están limitados por problemas técnicos, el resto de los servicios por el momento sin problemas. En 30 minutos actualizamos todo lo que pase.
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Seguimos recorriendo esta hora presentada por Smiles en Aspen 102.3. ABBA, Mamma Mía, 8:28 en esta mañana. 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

8:32, la temperatura en Buenos Aires 15 grados 8 décimas, humedad 86%, el cielo ahora cubierto sobre la ciudad y el pronóstico de tormentas para todo este viernes con una máxima estimada en 21 grados. Donde también está pronosticado lluvias para este viernes es en Río Cuarto, provincia de Córdoba, que está lloviznando ya en este momento con 16 grados 4 décimas de temperatura, la humedad 99%, y como dijimos, pronóstico de tormentas para toda esta jornada con una máxima prevista en 25 grados. Un gran saludo para nuestros amigos en Aspen, Río Cuarto, en la provincia de Córdoba, que nos escuchan a través del 94.5.

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Escuchamos la música de Harry Styles en Aspen 102.3 en esta hora exclusiva Smiles. 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Seguimos con U2, Pride in the Name of Love, en Aspen 102.3.

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1: 13 minutos para las 9 en esta mañana, 15 grados 8 décimas la temperatura en Buenos Aires, humedad 86%, el cielo cubierto sobre la ciudad y el tránsito a esta hora, ¿cómo está, Iván?
2: Bueno, una mañana muy tranquila en cuanto a accesos a la ciudad de Buenos Aires, tránsito típico de vacaciones de invierno, buena marcha en Panamericana, acceso este, Richeri, y también en la autopista Buenos Aires-La Plata. Algo de congestión entre acceso este y acceso norte en la General Paz, Mano, en Río, el resto de la traza ya con buena circulación. En la colectora de la General Paz, entre Cabildo y Vuelta Obligado, hubo un incidente, un peatón atropellado, allí un operativo del SAME. En la autopista 9 de Julio Sur, altura Osvaldo Cruz, también tenemos un choque entre un auto y una moto que está dejando una restricción parcial, y un incidente similar en Triunvirato entre Mendoza y Avenida Olazábal también deja una afectación de tránsito de manera parcial en la zona. En cuanto a los servicios, a tener en cuenta que siguen limitados los ramales Suárez y Mitre del tren Mitre, atención con esto es por problemas técnicos en 3 de febrero. El resto de los trenes, subtes, el premetro, siguen funcionando sin inconvenientes en esta mañana. En 30 minutos actualizamos la información.
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2: 9 de la mañana, un minuto, la temperatura en Buenos Aires, 15 grados 9 décimas. Fracasó el intento de privatizar Intercargo y la licitación quedó desierta. Con la ley bases, el gobierno pretendía desprenderse de la empresa encargada de los servicios de rampa, pero a pesar de que 5 compañías mostraron interés, ninguna presentó papeles para la compra. Internacional, crisis migratoria en Ceuta, España. Por el cruce masivo de la frontera, miles de jóvenes deambulan por la ciudad y ya son 34 las personas muertas en el mar. Desde el gobierno calculan en 60.000 los migrantes que han entrado desde Marruecos y afirman que es imposible asumir esta situación. 15 grados 9 décimas la temperatura en Buenos Aires, humedad 87%. El cielo está nublado.
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Hora presentada por Infobae en Aspen 102.3, Maroon 5 Memories. 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
1: 9 de la mañana, 16 minutos, la temperatura en Buenos Aires, 15 grados 9 décimas, y es momento de actualizar la información del tránsito. Momento de Iván Nedoc.
2: Bueno, hasta ahora tenemos algunos incidentes que están complicando la circulación, un choque con una moto involucrada en el puente Pueyrredón, Mano Capital, hay algunas demoras por allí, también en Triunvirato y Mendoza, Millorquiza, un choque entre un auto y una moto, y sobre la colectora de la General Paz, altura Cabildo, hubo un incidente más temprano con un peatón involucrado, así que tenemos tránsito algo complicado por allí, pero con buena marcha en cuanto a accesos, Panamericana, acceso Oeste, Richeri, la autopista Buenos Aires-La Plata, y la traza principal de la General Paz, con tránsito muy tranquilo en este viernes. En cuanto a los servicios, el ferrocarril Mitre, los ramales Suárez y Mitre siguen limitados por un incidente en la estación 3 de febrero. El resto de los servicios a esta hora sin problemas. En 30 minutos actualizamos todo lo que pase.
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0: 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En Aspen 102.3, UB40, The Way You Do, The Things You Do.
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0: 9:30 en la mañana de este viernes 31 de julio, la temperatura actual 16 grados 2 décimas, humedad 87%, el cielo ahora parcialmente nublado y el pronóstico indica tormentas para todo este viernes con una máxima estimada en 21 grados. Para mañana sábado, tormentas por la madrugada, mejor a partir de la mañana con cielo nublado, mínima 14, máxima 19, y el domingo sin lluvias, con cielo mayormente nublado, mínima 10, máxima prevista 15 grados.

Discos presentados por Infobae en Aspen 102.3, Robbie Williams, Feel, y Robbie Williams vuelve después de más de 20 años, vuelve a la Argentina. 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
1: 13 minutos para las 10 en esta mañana, 16 grados, 2 décimas la temperatura en Buenos Aires, el cielo parcialmente nublado sobre la ciudad y el tránsito, ¿cómo está a esta hora, Iván?
2: Bueno, atención porque se frena un poco la General Paz, altura Parque Sarmiento por un reporte de incidente, altura Balbín, mano al Río de la Plata, así que hay algo de congestión en la zona, pero ya con buena marcha en los accesos Panamericana, acceso de este Richeri, la autopista Buenos Aires-La Plata, sin inconveniente, lo mismo para los cruces de los puentes, la Noria, Alsina y Puente Pueyrredón, mano a Capital. Centro Porteño, bajo las principales avenidas con tránsito muy tranquilo y típico de vacaciones de invierno. Y en cuanto a los servicios, sigue limitado el tren Mitre, sus ramales Mitre y Suárez, por inconvenientes técnicos. El resto de los servicios funcionando sin problemas en esta mañana. Nosotros nos volvemos a escuchar con toda la información del tránsito en el regreso a casa. Que tengan una muy buena jornada. Un fuerte abrazo para todos.
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Pasa la música de Depeche Mode, Strange Love, a las 10 en punto en esta mañana. Momento de despedirme. 16 grados, 2 décimas la temperatura actual en Buenos Aires. El cielo ahora parcialmente nublado sobre la ciudad. Ten en cuenta que el pronóstico habla de tormentas por la mañana y tormentas fuertes a partir de la tarde, con una máxima estimada en 21 grados. Está Enrique Iglesias en la operación técnica, ya tiene todo listo para acompañarlos. Mariano González en Conexión Aspen en este viernes 31 de julio. Soy Fede Benítez, los dejo con la música de Sub Dragons. I'm free, que tengan un gran fin de semana. Nos reencontramos el lunes. Chau.

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Hola, ¿qué tal? Bienvenidos y muy buen día para todos. Feliz viernes. Ya 10 y 8 en esta mañana con 16.2 de temperatura. Ustedes saben que estamos atravesados por una grieta, no pienso hablar de eso, pero sí hoy hay una grieta en el cielo. Hay un lugar que si yo digo buen día, hay sol, del otro lado me van a decir, no, no, acá está lloviendo. Y es realmente lo que está pasando. En un ratito te cuento, hay inclusive una tormenta que está entrando desde el norte, desde el sector norte de la provincia de Buenos Aires a la capital. Ya te cuento, ahora tenemos 16 grados, 4 décimas de temperatura, pero parece que este viernes viene con lluvias. Ya está Enrique Iglesias en la operación técnica. Yo soy Mariano González. Un gusto enorme estar con todos ustedes. Viernes de clásicos, novedades y en un ratito nuestras efemérides para contarnos una historia detrás de cada canción.

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Bueno, ahora sí, ya el diluvio es total, llueve mucho en la ciudad, es de noche en algunos sectores donde las nubes están espesísimas. En un rato te cuento cómo sigue este día tremendamente, complejo para manejar, para movilizarse, para trasladarse, pero bueno, paciencia, con mucha responsabilidad al volante, nosotros acompañándote con muy buenas canciones, de eso tenés que estar muy seguro o segura. The Ramones, She's a Sensation.

10:25. ¿Estás para algo nuevo? Porque entre tanto, viernes de clásicos, también aparecen las buenas y nuevas canciones. Ahí vamos en busca de una de ellas. Es el regreso más que esperado de la ex Fornum Blondes, Linda Perry. Esto es Feathers in a Storm.

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1: A las 10 y 34 hay 16 grados 4 décimas de temperatura en Buenos Aires, humedad 90%, el cielo está nublado con lluvias en algunos lugares más con más intensidad. Se esperan tormentas para toda esta jornada de viernes y una máxima que estará ubicada en los 21 grados.
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1: Muy bien, último día del mes de julio. Vamos a terminar estas efemérides y en realidad vamos a comenzar. Vamos a terminar el mes y vamos a terminar esta semana con mucha información y con fecha que tiene que ver con lanzamientos, cumpleaños y sobre el final un cumpleaños muy especial de un hombre que ha hecho de todo y vamos a repasar cada una de sus etapas. Hoy, como te dije, 31 de julio, como cada mañana, ya estamos súper dispuestos para meternos en nuestras efemérides. Un viaje en el tiempo con algunos de los momentos más destacados que pasaron un día como hoy en la historia de la música internacional. Fecha muy importante en el calendario porque hoy se cumplen 45 años del lanzamiento de Escape, que es la obra maestra con la que Journey no solo conquistó los charts, sino que definió el sonido de toda una década. Fue un disco bisagra, marcó el debut del tecladista Jonathan Cain, quien no solo había aportado la frescura a la banda que estaban necesitando remozar y también reinventarse, sino que también ese icónico riff de piano que ya todos conocemos. Bueno, junto a la voz inconfundible e impecable de Steve Perry, el álbum escaló directo hasta el puesto número uno del Billboard 200. Un álbum más que importante para la discoteca de cualquier melómano. Nosotros lo tenemos, lo compartimos, es un clásico de viernes y además un disco que nació allá por 1981. Tenía canciones que ya se transformaron en himnos generacionales y también para quienes quieran escuchar lo que sonaba ya en los tempranos ochentas. Así comienza nuestras efemérides con Journey, Don't Stop Believin'.

La impecable voz de Steve Perry y esas guitarras y ese poderío sonoro ya sonaban así en 1981, imagínate. Si te querés armar una discoteca de vinilos, de verdad, Escape the Journey es un imprescindible. No es solo un álbum, es el disco que llevó a Journey a convertirse en una de las bandas más grandes del rock para estadios. Fue publicado en el 81, tiene clásicos como este: Don't Stop Living, Open Arms, Who's Crying Now, Stone in Love, siempre hablando de amor, de esos vinilos que no pueden faltar en una colección. Porque, la verdad, hay discos que se escuchan y otros que cuentan la historia de toda una generación. Bueno, hace, sí, dos meses, ¿eh? Estuvimos el 27 de mayo precisamente en Washington representando a Aspen, llevando a nuestro ganador, a Miguel García, que estuvo fascinado con el jefe, no paraba de agradecer y disfrutar, y tuve el placer y el privilegio de acompañar en ese viaje de la tercera escala del Aspen, o la segunda, mejor dicho, a Washington D.C. Ahí pudimos encontrarnos con un Bruce Springsteen con 76 años, verdaderamente impecable. El show duró, lo contrario, rolé con mi reloj, 3 horas 12 minutos, escuchaste bien, 3 horas 12 minutos sin parar, y de yapa, bueno, nos tocó una linda lluvia, no tan copiosa como la de hoy, pero bueno, acompañando cada una de las canciones del jefe y toda su banda, la E Street Band y Tom Morello de Rage Against the Machine, que también fue parte y se sumó a ese gran espectáculo en Washington. Bueno, pero más allá de esta anécdota, lo que nos lleva a escuchar a Bruce Springsteen hoy es esta efeméride que nos lleva a 2012, porque volvió a demostrar por qué justamente se ganó ese mote de El Jefe, porque sus shows en vivo son verdaderas ceremonias de entrega total. Este show fue en el Estadio Olímpico de Helsinki, en Finlandia. Era el cierre de la etapa europea de su emblemática gira Wrecking Ball Tour. Y lo que nadie sospechaba es que esa noche estaba a punto de marcar un nuevo récord en la historia de los shows eternos de Bruce Springsteen. Había ofrecido esa misma noche el concierto más largo de toda su carrera. ¿Querés saber cuánto duró? No, el de Washington, ya te dije, 3 horas 12 minutos controlado por mi reloj. Este, exactamente 4 horas 6 minutos. Todo empezó con un show, una sesión de canciones acústicas con Bruce en la guitarra. Todo parecía que iba a ser tranquilo, pero después la furia se descontroló, las canciones no paraban. Downbound Train sonaba también esa noche.

Así recordamos esta gran noche en el Estadio Olímpico de Helsinki en Finlandia, donde el jefe demostró que es el jefe, Bruce Springsteen con la E Street Band, esa compañía inseparable, y también Patti Sialfa, su esposa, que se transformó en corista y en la madre de sus hijos. 4 horas, 6 minutos duró este show de 2012 y así lo recordamos. Empezamos con cumpleaños, vamos a ir entrando en distintas ambientes de nuestras efemérides para contarte lo más importante que pasó un día como hoy. Y un día como hoy es el cumpleaños de Daniel Ash, cumple 69 años, es el cantante y quien formó la banda Love and Rockets, una de las figuras fundamentales. Él, ¿cómo se define? Bueno, un ser enigmático, elegante e influyente, sobre todo en la escena alternativa británica. Fue un pionero absoluto del rock gótico y del post-punk. Ash redefinió el rol de la guitarra, y esto es un dato muy técnico, si hay un guitarrista por ahí sabrá entender esto. En lugar de los tradicionales solos de guitarra, él construyó un universo sonoro usando ecos, el e-bow y también texturas densas que se convierten en la marca registrada de Bauhaus, la banda con la que revolucionó la música a fines de los 70s, pero obviamente nos vamos a la parte más ochentosa de Daniel Ash junto a su banda Love and Rockets. Hoy cumple 69 años, como te dije, y también se dio la posibilidad de convertirse en un gran productor y cazatalentos, y ayudar a otras bandas a formarse sonoramente, artísticamente, musicalmente. Feliz cumpleaños para Danny Lash en Conexión Aspen, Love and Rockets. Esto es So Alive.

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Hay años, años que simplemente quedan grabados en la historia de la música. Y ese 1986 maravilloso fue uno de ellos. Muchos de esos clásicos están cumpliendo 40 años este 2026 y siguen sonando tan vigentes como el primer día. Uno de ellos es este, Breakout de Swing Out Sister. Banda fantástica que supo combinar pop, soul y jazz con una elegancia única y que terminó convirtiéndose en la carta de presentación de un sonido sofisticado que marcó el final de la década del 80. Así nos fuimos al 86 a recordar este gran éxito. 11 de la mañana en punto, 16.4 la temperatura. Si yo te digo que hay como un atisbo de sol acá en esta parte de donde estamos en la radio en Palermo, es increíble, pero sí, en algunos lugares ha llovido mucho y con mucha intensidad en poco tiempo. Reitero el mensaje de manejar con cuidado, las calles, las autopistas, las rutas están con una complicación que se le suma con esta lluvia y eso hace mucho más peligroso el manejo. Así que si tenemos prudencia y cautela, va a ser mucho mejor para todos. Seguimos con muy buena música y ahora 1971, lo estoy viendo. Levanta la mano allá a lo lejos, pero lo podemos ver, divisar y también musicalizar. Porque un día como hoy, de 1971, esta canción se convertía en un auténtico número uno. Y número uno porque sonaba a toda hora y en todo lugar. El protagonista, James Taylor. Esto es You Got a Friend.

Eran otros tiempos, claro, en 1971 todos. Todavía no había nacido el Walkman, pero ya todos iban por las calles cantando una canción que se había fijado en la memoria colectiva. Era You Got a Friend, escrita por Carole King. La escribió con una respuesta casi intuitiva a una frase del propio James Taylor en su tema Fire and Rain. Carole la incluyó en su obra maestra Tapestry, pero al escuchar la conexión que James logró con la melodía mientras grababan juntos en el estudio, no dudó en sugerirle que hiciera su propia versión, y aquí está, no le fue nada mal, convirtiéndose en un merecido número uno un día como hoy de 1971. You Got a Friend, James Taylor. Y ahora, cumpleaños de bateristas. Sí, porque a las 11 y 4, con 16.4 de temperatura, está Enrique Iglesias en la operación técnica. Yo soy Mariano González, un gusto enorme estar con todos ustedes. Se nos va julio, último día. Ya cuando nos vamos a encontrar el lunes, va a ser agosto, y estamos en la cuenta regresiva, último cuatrimestre del año. Bueno, vamos ahora, como te dije, a celebrar el primero de dos cumpleaños de bateristas fundamentales. Dos super bandas cuentan con dos super bateristas. Por un lado, Bill Berry, que nacía un día como hoy. Hoy cumple 68 años. Él nació en Athens, Georgia, como Michael Stipe. Fueron compañeros de escuela, amigos, y también tuvieron de adolescentes el mismo sueño, la misma idea de formar una banda y tocar el cielo con las manos. Esto último, bueno, no sé si lo soñaban desde un principio, pero como todo sueño inicial, hay que empezar a transitarlo, a hacerlo realidad. A fuerza de canciones lo hicieron, con base en Georgia, como te dije, en Athens, un estilo sobrio, quirúrgico, una forma de interpretar que después con el tiempo muchos quisieron robárselo, pero él se quedó fiel a su estilo y a su compromiso hasta los últimos días con R.E.M. Señoras, señores, cumple 68 años. Bill Berry, y lo hacemos con música, él sentado en la batería, vos en tu auto o en la silla comodísima de tu oficina, o parado porque estás en un comercio. Yo me paré, mira, para acompañarte a vos. R.E.M., esto es Imitation of Life.

vida dedicada a las canciones, a fortalecer la amistad y hacer realidad sus sueños de adolescente. Bill Berry, baterista de R.E.M., así celebramos su cumpleaños 68 con Imitation of Life. Y mira, un día como hoy, de 1978, nacía en Southampton, Inglaterra, porque vamos a completar este doble festejo en la batería viajando hacia el sonido de una de las bandas más convocantes del planeta. Estamos hablando de Will Champion. Will Champion es el verdadero corazón rítmico y la columna vertebral de Coldplay. Esto es Higher Power.

Es muy curioso la vida de Will, nuestro cumpleañero, baterista de Coldplay, porque en realidad él de joven tocaba el piano, escuchá, la guitarra y el bajo, pero aprendió a tocar la batería desde cero solo para sumarse al proyecto de Chris Martin y sus compañeros de universidad. Esa versatilidad multiinstrumentista y su oído melódico lo hizo convertir a él en un sello clave para el grupo. Así celebramos el cumpleaños número 48 de Will Champion, baterista de Coldplay. Y ahora nos vamos un poquito más atrás, a las 11 y 13, porque vamos a celebrar el cumpleaños número 83 de Roland Ken Lavoie. Nació en Florida, Estados Unidos. Seguramente con ese nombre no te mueve la aguja, decís, ¿de quién está hablando este locutor? No, estoy hablando de Lobo, que si tampoco te da el recuerdo, vamos a escuchar la canción y ahí seguramente vas a decir, ¡ah, este era! Bueno, Lobo es una banda que se formó allá en la década del 70, tenían un estilo de música soft rock y baladas melódicas. Fue el famoso dueño de la canción, ¿te acordás? El otro día en el Día del Perro pusimos Me and You and Dog Named Boo, tuyo y un perro llamado Boo. Bueno, esa canción explotó allá por los 70s y tuvo otra que fue número uno también y es parte del cancionero de su portfolio de grandes éxitos de Lobo, que hoy cumple, como te dije, 83 años. Vamos a escucharlo con esta gran balada llamada I'd Love You to Want Me.

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0: Estamos todos invitados a la fiesta de cumpleaños número 66. No, 63, Mariano. No me pongas años porque son 63 los de Norman Cook. Si decimos Norman Cook, la verdad que nos quedamos cortos porque es un hombre entre muchos otros metidos en una misma cabeza creativa, en una misma persona, en un mismo cuerpo, pero distintas etapas de la vida. Por eso lo dejamos para el final de nuestras efemérides. Vamos a escuchar, a celebrar el cumpleaños de Norman Cook. Primero, bueno, justamente por el principio, con House Martins, con este Bow Down, banda de la cual él formó parte. ¿Sabes que Norman Cook tiene el récord Guinness de la mayor cantidad de éxitos en el Top 40 del Reino Unido bajo diferentes seudónimos? Tremendo. Bueno, consolidándose así como un ícono global, tanto del indie pop como en la revolución de la música electrónica de los años 90, donde él fue un verdadero protagonista. Bueno, como te dije, nació el 31 de julio del 63 en Bromley, Inglaterra, bajo el nombre de Quentin Leo Cook. Así, aceptó el nombre de Norman mucho antes de iniciar su carrera profesional. Se obsesionó con la música a los 13 años, pasando por el punk y el heavy metal. ¿Quién iba a decir, eh? Bueno, al mudarse a Brighton para estudiar en la universidad en el 82, comenzó a trabajar como DJ en la escena nocturna local, donde aprendió a mezclar junto a un joven llamado Carl Cox, nada menos. Uno de mis ídolos en las bandejas. Después, en 1985, se unió a The House Martins junto a su amigo Paul Heaton, que él mismo lo invitó a unirse a su banda, una banda de indie rock y también con guitarras y bajos como muy protagonistas, como escuchamos recién esa canción Bow Down, que es la canción que por ahí más los define. Después, ¿qué vino después? Vino 1989. Yo recuerdo, tengo un disco en donde dije, qué buena banda esta, Beats International. Ya Norman Cook había quedado despegado, su nombre no era conocido, y vas a ver cómo la transformación lo fue llevando. Década por década, él camaleónicamente se fue adaptando a la exigencia del mercado musical y también, me imagino que también a su necesidad de cambiar, de reinventarse y a lo que le iba gustando, a las tendencias que iba aceptando como propias. Bueno, lo llevó muy bien. Primer cambio entonces de traje, de vestimenta, dejamos de ser House Martins y nos transformamos ahora en Beats International, una canción que fue número uno en 1990 en el UK chart británico, obviamente. La canción se llama That Be Good To Me y ahí Norman también metió mano.
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0: Bueno, acá tenemos el primer cambio de vestuario en la vida artística de Norman Cook. Antes House Martins, acá Beats International, 1999, la voz impresionante de Lindy Layton. Y una canción ya casi probada también, el traje de DJ, y empezaba con los arreglos de dub, de hip hop, y tomando prestado, entre comillas, canciones de otros para hacerlas propias. Esta versión original es de 1983 y le pertenece a la banda The Ace Always Band, y el tema original se llamaba Just Be Good To Me. Él lo acopló a la época de 1990 y le puso Da Be Good To Me.
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0: Bueno, ¿y cómo sigue la historia? Sigue con, bueno, a fuerza de canciones y a fuerza de reinventarse una vez más. Se sacó el traje en el 90, se lo puso de nuevo, pero ya con otro nombre. En 1993, este camaleónico Norman Cook empezó a pergeniar un nuevo proyecto artístico junto a Ashley Slater, que mezclaba, bueno, justamente, ¿ves lo que demandaba la época? Ace Jazz, Funky, Trip Hop, lo que todos escuchamos entre ese comienzo de los 90, precisamente en la franja entre el 93 y el 95, y otra vez, plum, la clavó al ángulo número uno en ese año 1993, ahora bajo el nombre de Freak Power, con esta gran canción. Estamos hablando de la misma persona, ¿eh? Este viaje no termina, hay más. Norman Cook, esto es Freak Power. Los 90 sonaban así. Esto es Turn On, Tune In, Kapow.

celebrando el cumpleaños número 63 de Norman Cook acá en Conexión Aspen. Está Enrique Iglesias en la operación técnica. Yo soy Mariano González. Un gusto enorme estar con todos ustedes. Y vamos en la etapa de los noventas, ahí con Freak Power, Norman Cook. La verdad que con Turn On, Turn In, Cap Out se convirtió. ¿Viste cuando las marcas pegan un éxito, los artistas, las marcas van directamente al acecho? Y ahí se convirtió también en una especie de jingle muy usado para una marca de jeans famosa. Que todavía no nos auspician, así que no la vamos a nombrar. Bueno, también otros nombres en los que se convirtió Norman Cook. Probó con la música house, llamado Pizza Man, otra banda que duró poco, pero metió dos canciones en el Top 40. Pizza Man luego se transformó, bueno, debido a unas restricciones discográficas con Island Records, tuvo que editar canciones frenéticamente porque el mercado musical le pedía producciones. Él estaba en su momento creativo más explosivo. Bueno, así que se hizo llamar de forma clandestina, escucha, con estos seudónimos: Cheeky Boy, Jun Jun Head Food. Y también Norman Cook probó con este nombre, Mighty Dub Cats. Ahí tuvo un hit llamado Magic Carpet Ride. Pero bueno, llegamos a la etapa cumbre, digamos, el año pasado fuimos al Movistar Arena a ver su show. Ahora ya convertido en DJ, suele hacer los sets descalzo, ¿sí? Pone una alfombra. Dice que, nada, le da una energía especial para poder conectar con la gente y pide que su escenario no sea el típico escenario rectangular, sino que tenga, obviamente, una elevación mayor, que sea circular y que tenga como una lengua, por si él viste una lengua para que pueda acercarse al público y volver a su DJ set. Bueno, obviamente todo ese despliegue sonoro, que sonaba muy bien, lo presentó en Argentina y vuelve este año. En un ratito te cuento, estamos celebrando los 63 años de este hombre que tiene tantos nombres que es difícil abordarlo con una sola canción. Por eso ya llegamos casi a la etapa final. A partir de 96, él se hace llamar Fat Boy Slim y es el nacimiento de un estilo nuevo llamado Big Beat. Y hasta el presente se presenta con ese nombre. Aunque Norman Cook para nosotros ya es sinónimo de, bueno, un estilo inclasificable. Fat Boy Slim. A ver, ¿qué música hacía en esa etapa? A las 11 y 38, en algunos lugares ya bajó un poquito la intensidad de la lluvia. ¡Qué lindo es esto! 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

0: Fatboy Slim, el rey, para mí es el rey del sampleo, y que nos ha llevado por este viaje. House Martins, Beat International, Freak Power, Fatboy Slim, Don't Let the Man You Get Down. Bueno, hay buenas noticias, ¿eh? Atención, porque el 4 de septiembre va a estar en Mendoza, ¿eh? Un saludo muy grande a todos los mendocinos que nos escuchan todas las mañanas, no solo en la ciudad capital, en Mendoza, sino también en San Rafael. Qué placer, ¿eh? Que se amplifique Aspen en toda la Argentina. Y atención a ustedes, ¿eh? Acá en Buenos Aires, el 5 de septiembre, Fatboy Slim en el Movistar Arena. Y quédate atento al aire de Aspen, porque vamos a tener entradas para regalar y para ir con vos a llenarnos de beats.
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los personajes más queridos y simpáticos de la música actual, CeeLo Green con Forget You al filo del mediodía. Vamos a ver cómo están las condiciones meteorológicas. Bueno, a las puertas del fin de semana tenemos 16 grados, 4 décimas de temperatura. En algunos lugares llueve, en otros no, raro, pero así están las condiciones en este mediodía de la Argentina, de Buenos Aires precisamente, con 87% de humedad. Y vamos a tener un viernes muy así, muy húmedo, lluvioso. Seguirán las lluvias durante toda la madrugada, pero la buena noticia es que mañana sale el sol por la tarde y el domingo vuelven las nubes, pero sin lluvias. Un fin de semana acompañado con música como esta, Sade, Hang On To Your Love.

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Esta es una canción que el cine ama, ya que fue sonido de la película Empire Records. También se pudo escuchar en Los Ángeles de Charlie al límite. Y también fue incluida en la banda sonora de Austin Powers, el agente internacional del misterio. Estamos hablando de Edwin Collins con este número uno de 1995, A Girl Like You.

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Estamos recordando un gran clásico de viernes, allá del 88, con Rick Astley, Together Forever, 12 y 29, 17.6 la temperatura. Te recuerdo que ahí sigue vigente la alerta naranja por tormentas en la ciudad de Buenos Aires para lo que resta de este día viernes lluvioso con tormentas fuertes hacia la tarde-noche de hoy. Eso es lo que anticipa el pronóstico. Vamos a llegar a una máxima de 21 grados. ¿Y cómo va a estar el fin de semana? Bueno, mañana sábado, ya por la mañana nublado, aparecerá el sol por la tarde, pasado el mediodía, tendremos una mínima de 14, una máxima de 19, y ya para el domingo vuelven las nubes con una máxima, con una mínima de 10 y una máxima de 15 grados. La música ahora junto a Roxette. Cuidado, esto es Dangerous.

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Diana Ross, I'm Coming Out en Conexión Up en 12:40. Sigue la lluvia en un viernes muy distinto, pero lleno de clásicos. Black Eyed Peas. I Got a Feeling.

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Estamos al filo de la una de la tarde, momento para finalizar nuestra conexión Aspen de hoy y de esta semana, pero te cuento y te recomiendo también, si buscas un lugar distinto para almorzar, Moby Dick Pub and Grill es una gran elección. 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Ustedes se quedan en la tarde de Aspen, claro, con Marcelo Seminara, Matías Berlín. Nosotros nos reencontramos el lunes para volver a conectar con los clásicos y ya sabes, en nuestras efemérides, detrás de cada canción, una historia como la que te voy a contar ahora y que tiene mucho que ver con nuestra canción elegida. Se trata de Chaka Khan, que vuelve a demostrar por qué sigue siendo una de las grandes voces del soul y del funk. A sus más de 7 décadas de vida, se anima a cruzar generaciones junto a un invitado de lujo que es Snoop Dogg para hacer esta canción que mezcla groove clásico con sonido actual. Así cerramos entonces nuestra conexión Aspen con una artista eterna, una canción que celebra justamente eso, que el boogie y la música de verdad siguen más vigentes que nunca. Chaka Khan, Snoop Dogg, Boogies in My Soul.

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3: El tema No Woman, No Cry pertenece al disco de 1974 Natty Dread, de Bob Marley and the Wailers. Al parecer, Bob escribió la canción, pero se la acreditó a Vincent Ford, un granjero de su Kingston natal que le había dado de comer cuando era un adolescente y también le dio un lugar donde quedarse en los tiempos más difíciles. Escuchemos esta versión en vivo registrada en julio de 1975 en el Rainbow Theatre de Londres, que fue la que pasó a la posteridad dándole su primer éxito en el top 10 británico. Bob Marley. Bob Marley. Bob Marley. Mujer, no llores. 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

Clásicos de viernes en Aspen 102.3. Matt Bianco, Don't Blame It on That Girl. Estuvo lloviendo muy fuerte, ahora se despejó, hubo un poquito de sol. Lo único seguro en esta tarde son los clásicos de Aspen 102.3. Marcelo Seminara en la operación técnica, yo soy Matías Berlín y por delante todas esas canciones que querés volver a escuchar para poner tu cabeza en modo fin de semana. Van a llegar The Beatles, van a llegar Tina Turner, también The Doors y mucho más. Michael Jackson, Thriller.

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Tina Turner en Aspen 102.3. What you get is what you see. 13:32 la hora en la República Argentina. Mientras tanto, en Buenos Aires, en estos momentos, cielo parcialmente cubierto. Estuvo lloviendo muy fuerte hace un ratito y así va a seguir, dice el Servicio Meteorológico. Tormentas fuertes para la tarde y altas seguras por probabilidades de tormentas fuertes para la noche, con alerta naranja que van a quedarse durante la madrugada del sábado. Después, a partir del mediodía del sábado, buen tiempo que se queda por varios días. Sábado máxima 19, domingo máxima de 15, y después la semana que viene de nuevo temperaturas agradables.

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0: último de la hora en Aspen 102.3, John Newman, Love Me Again.
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0: Es la hora 14:02 minutos, la temperatura en la ciudad 18 grados. La Pampa quiere cobrar peajes a los camiones que vayan a Vaca Muerta por el impacto sobre sus rutas. El proyecto tiene como objetivo recaudar fondos para frenar el deterioro de la infraestructura vial. Son alrededor de 1.200 camiones por día que atraviesan el territorio pampeano transportando arena destinada a las operaciones de fractura hidráulica en el yacimiento neuquino. Crisis migratoria en Ceuta. Aumentaron a 57 las personas fallecidas. Se trata de personas que intentaban cruzar el canal. El gobierno español estima que ya son 60.000 los inmigrantes que cruzaron desde Marruecos en las últimas 24 horas. Las entradas se produjeron tanto a nado como a pie por el espigón fronterizo de Tarajal. Es la hora 14:03 minutos, la temperatura en la ciudad 18 grados, el cielo en estos momentos está ligeramente nublado, se esperan tormentas fuertes para la tarde y para la noche.
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0: Comienza una nueva hora. Quédate para escuchar a Maroon 5, Jamiroquai, Bon Jovi y mucho más. Ahora Billy Wilson, Imagination, clásicos de viernes en Aspen 102.3.

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Everything I Own. Boy George en Aspen 102.3, las 2:30 de la tarde. En estos momentos, en la ciudad de Buenos Aires, sol, cielo despejado, pero el servicio meteorológico mantiene su pronóstico de 100% de probabilidades de tormentas fuertes para esta tarde y para esta noche, con una máxima que podría llegar a los 21 grados. Ahora 18 grados, mañana sábado, buen tiempo a partir del mediodía, mínima de 14, máxima de 19.

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0: Miley Cyrus, Dua Lipa en el final de la hora con Prisoner.
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0: Es la hora 15, un minuto, la temperatura en la ciudad 19 grados. Santilli pidió que Villarruel dé un paso al costado. El jefe de gabinete rechazó las últimas críticas de la vicepresidenta en redes sociales. Son agravios impropios de una persona que acompañó al presidente en la fórmula, dijo, y exigió que la vicepresidenta dé un paso al costado si no está de acuerdo con la gestión libertaria. En vez de ayudar al país adelante, siempre pone palos en la rueda. Un disparate, cuestionó Santilli. El fútbol asiático se unió al bloque de rechazo y sumó otro revés para el proyecto de Infantino. UEFA, CONCACAF y la Confederación Asiática de Fútbol ya expusieron su negativa a la propuesta de la FIFA Forward Experience. Oceanía y África tratarán el tema, mientras que CONMEBOL todavía no se pronunció. El proyecto busca vender a privados derechos comerciales y eventos de la FIFA. Es la hora 15, 2 minutos, la temperatura en la ciudad 19 grados. Se esperan tormentas fuertes para la tarde y para la noche.
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La temperatura en la ciudad de Buenos Aires, 22 grados. El cielo parcialmente nublado, la humedad 81%. El servicio meteorológico mantiene su alerta naranjo para tormentas fuertes para la tarde y para la noche. El tiempo inestable se queda también con tormentas durante la madrugada de mañana, mejorando recién a partir del mediodía. Mañana mínima de 14, máxima de 19.

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0: final para esta hora en Aspen 102.3 con el rey del pop, Michael Jackson. The way you make me feel.
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0: En la hora 16, un minuto, la temperatura en la ciudad, 18 grados. Milei rechazó que Estados Unidos haya salvado a Argentina con el desembolso de dólares. El jefe de Estado sostuvo que el programa económico resistió un ataque especulativo equivalente a 70 mil millones de dólares. Es muy deshonesto intelectualmente cuando dicen, no, a ustedes lo salvó Estados Unidos porque el aporte de ese país fue del 5% del monto. Leandro Petersen anunció su salida de la AFA luego de 9 años. Leandro Petersen, acompañado por Claudio Tapia, anunció esta tarde que dejará su cargo de director comercial y de marketing de la Asociación del Fútbol Argentino luego de 9 años en los que llevó a la entidad de tener 5 sponsors en 2017 a más de 100 en 2026. Es la hora 16:02, la temperatura en la ciudad 18 grados, se esperan tormentas fuertes para esta tarde y la madrugada de mañana.
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0: Una nueva hora que comienza, quédate para escuchar a Depeche Mode, también a Kylie Minogue, Guns N' Roses y mucho más. Ahora R.E.M., The One I Love, en Aspen 102.3.

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0: Kylie Minogue, I Should Be So Lucky, en este viernes lleno de clásicos en Aspen 102.3, las 4:30 de la tarde. La temperatura, 22 grados. El cielo parcialmente sobre Buenos Aires, alerta naranja. De tormentas fuertes para la tarde y para la noche es lo que sostiene el Servicio Meteorológico Nacional. Mañana a la mañana, el sábado de la madrugada, también tormentas fuertes en la ciudad. La máxima para hoy era de 21, ya la hemos superado. Para mañana sábado mínima de 14, máxima de 19.
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1: Y la hora 17, un minuto de la temperatura en la ciudad, 24 grados. La Pampa quiere cobrarle peajes a los camiones que vayan a Vaca Muerta por el impacto sobre sus rutas. El proyecto tiene como objetivo recaudar fondos para frenar el deterioro de la infraestructura vial. Son alrededor de 1.200 camiones por día que atraviesan el territorio pampeano transportando arena destinada a las operaciones de fractura hidráulica del yacimiento neuquino. Santilli pidió que Villarroel dé un paso al costado. El jefe de gabinete rechazó las últimas críticas de la vicepresidenta en redes sociales. Son agravios impropios de una persona que acompañó al presidente en la fórmula, dijo, y exigió que la vicepresidenta dé un paso al costado si no está de acuerdo con la gestión libertaria. En la hora 17, 2 minutos, la temperatura en la ciudad 24 grados, se esperan tormentas fuertes para el resto de la jornada y también para la madrugada del día de mañana.
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2: Las 5:30 de la tarde en toda la República Argentina. Mientras tanto, en la ciudad de Buenos Aires tenemos 24 grados de temperatura con una humedad del 77%. Rige una alerta naranja por tormentas fuertes para el resto de la tarde y especialmente durante la noche. Las tormentas fuertes se quedan durante la madrugada de mañana, ya a partir del mediodía, buen tiempo que se queda por varias jornadas, dice el Servicio Meteorológico Nacional. Para mañana mínima de 14, máxima de 19, el domingo mínima de 10, máxima de 15.

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0: Cerramos esta hora en Aspen 102.3 con Katy Perry, I Kissed a Girl.
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0: Viajamos a 1983, a California, al Oakland, Alameda County Coliseum, para escuchar este registro en vivo incluido en la edición 40º aniversario de Synchronicity, lanzada en el año 2024. En Aspen 102.3, Police en vivo, Every Breath You Take.

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1: 16 minutos pasaron de las 6 de la tarde y estamos conectados con Iván Nedoc en esta tarde que estuvo lluviosa. Ahora no llueve, pero tiene una alerta naranja por tormentas fuertes por delante. Hola, Iván.
2: Hola, Mati. Buenas tardes para vos y para todos. Un regreso tranquilo para salir de la capital federal, solo con algo de demora en la General Paz, mano al Riachuelo, a la altura de Liniers y Mataderos, con algunos incidentes complicando el tránsito en la ciudad. En Avenida Perón y Ortiguera hay una reducción de un carril por un poste caído sobre un vehículo. También hay un corte por un operativo de bomberos en Paraguay y Larrea, otro en Figueroa Alcorta y Ombúes, así que a tener en cuenta esto quienes circulen por allí. Trenes, subtes, premetro están funcionando sin inconvenientes. En 30 minutos actualizamos la información.
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2: 6:30 de la tarde en toda la República Argentina. Ya cayó el sol en la ciudad de Buenos Aires. Tenemos el cielo cubierto. 24.5 la temperatura en estos momentos. La humedad 76%. Se vienen tormentas fuertes. Alerta naranja, dice el servicio meteorológico. Así que a prestar atención. 100% de probabilidades de tormentas fuertes para lo que queda de esta noche y para la madrugada de mañana. Luego lluvias aisladas durante la mañana y a partir del mediodía algo de sol y buen tiempo por varios días, dice el servicio meteorológico. Mañana sábado mínima de 14, máxima de 19. El domingo mínima de 10, máxima de 15.

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1: 13 minutos para las 7 de la tarde, nuevamente conectados con Iván Nedoc para actualizarnos sobre lo que está pasando en este regreso de viernes en la ciudad de Buenos Aires. Hola, Iván.
2: Hola, Mati. Regreso tranquilo en cuanto salías de la capital federal, con carga algo intensa, pero sin demoras en Panamericana, acceso este, Richeri, también en la autopista Buenos Aires-La Plata, luego de congestión en la conexión Cantilo-General Paz y en la General Paz a la altura de Liniers Mano al Riachuelo. En la ciudad tenemos en Parque Chacabuco, Eva Perón y Ortiguera, una reducción de un carril por un poste caído sobre un vehículo. En cuanto a servicios, trenes, subtes, premetro, funcionando sin problemas en esta tarde. En 30 minutos actualizamos la información.
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felicitamos a Martín González. Él es el ganador de la cuarta escala del Aspen Tour 2026. Martín se va a ver a Lenny Kravitz el próximo 11 de agosto a Burdeos, Francia. Muchas gracias a todos los que participaron. 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
1: Es la hora 19, un minuto, la temperatura en la ciudad 24 grados 5 décimas. El Banco Central aceleró la compra de dólares. Hoy fue la tercera jornada consecutiva con compras para la entidad al adquirir 46 millones de dólares. Pese a haber reducido el ritmo semanal, julio cerró por encima del mes previo y a nivel anual ya supera los 13.300 millones. La industria textil perdió más de 15.000 empleos en el último año. Entre abril de 2025 e igual mes de este año, el sector perdió 15.468 puestos de trabajo registrados, la mayor caída interanual de toda la serie relevada. El deterioro del empleo se produjo en un contexto de fuerte retracción de la producción, cierre de establecimientos, menor inversión y niveles históricamente bajos de utilización de la capacidad instalada. Es la hora 19, 2 minutos, la temperatura en la ciudad 24 grados 5 décimas, rige una alerta naranja por tormentas fuertes para el resto de la jornada y la madrugada de mañana.
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1: Comienza la hora exclusiva de Zafirus en Aspen 102.3 con Micaela Jiménez en la operación técnica, Kike Polimeni preparado para acompañarte en la recta final de la jornada. Yo soy Matías Berlín. Volvemos a encontrarnos el lunes para escuchar música juntos en la tarde de la radio de música más escuchada de la Argentina. Bueno, mientras tanto, quédense en los próximos 60 minutos Earth, Wind and Fire, Paul McCartney, Lady Gaga y mucho más. Ahora Bryan Adams, Run to You. Sigan disfrutando de la buena música de Aspen durante

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1: 19:15 minutos en la Argentina, 23 grados 8 es la temperatura en Buenos Aires, con cielo parcialmente nublado. Y nuevamente estamos conectados con Iván Nedoc para que nos cuentes cómo está el tránsito. Buenas noches, Iván.
2: Buenas tardes y buenas noches para vos, Quique, con carga intensa en estos momentos en la General Paz, a la altura de Liniers, mano al Riachuelo, en reporte de incidente que está frenando bastante el tránsito y dejando algo de congestión. Pero con buena circulación ya en Panamericana, en el acceso este, Richeri, la autopista Buenos Aires-La Plata, sin inconvenientes en esta tarde-noche de día viernes. En cuanto a los servicios, en estos momentos trenes Supermetro están funcionando sin problemas. En 30 minutos actualizamos todo lo que pase.
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0: Hacen 102.3 clásicos de viernes con Lady Gaga, Alejandro y la magia también se siente en el aire. 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
0: 19:30 minutos en la Argentina, la temperatura en Buenos Aires, 23 grados 8 décimos. El cielo está parcialmente nublado y la humedad 78%. Para lo que resta de esta noche, el Servicio Meteorológico anticipa en Buenos Aires la probabilidad de tormentas fuertes. Mañana sábado, con una mínima de 14 grados, máxima 19, y también la probabilidad de tormentas durante la madrugada y lluvias aisladas en la mañana, luego mejorando con cielo parcialmente nublado.

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0: clásicos de viernes en Aspen 102.3 pasaba Art of Noise y Tom Jones con Keys. 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
0: 19:45 minutos, 23 grados 8 la temperatura en Buenos Aires. Está lloviendo ya sobre capital y alrededores. Y vamos a conocer cómo está el tránsito con este clima en la voz de Iván Nedoc. Adelante, Iván.
2: Bueno, con buena marcha en cuanto a accesos y salidas de la capital federal a esta hora, sin complicaciones, genero el pase en ambas manos, Panamericana, precaución, por supuesto, a quienes estén circulando. En la autopista del Oeste hubo un incidente de kilómetro 32, mano hacia Luján, se ha liberado hace algunos minutos, queda algo de congestión en la zona, pero el resto de la traza sin problemas. Richeri, la autopista Buenos Aires-La Plata, lo mismo, sin grandes problemas. Al igual que el centro, el Bajo Porteño y las principales avenidas de la ciudad, con tránsito bastante tranquilo en este día viernes. Tránsito típico todavía de vacaciones de invierno. Trenes, subtes y premetro continúan funcionando sin problemas en esta tarde y noche. En 30 minutos actualizamos todo lo que pase.
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0: Cerramos esta hora de clásicos de viernes en Aspen 102.3 con Roxette, Sleeping in My Car.
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0: Hora 20 en la Argentina. La temperatura en Buenos Aires, 19 grados 8 décimos y la humedad 85%. El próximo lunes, los gremios docentes CETERA y UDA realizarán un paro en el reinicio de clases. El Ministerio de Capital Humano le exige a los sindicatos garantizar al menos el 75% de la actividad porque es un servicio esencial por la nueva ley de reforma laboral. La Conmebol emitió un comunicado en medio de la polémica entre la FIFA y la UEFA. La Confederación Europea rechazó la creación de un ente con capitales privados para organizar eventos futbolísticos planteado por Gianni Infantino. La Conmebol reafirmó que las decisiones deben estar siempre al servicio del fútbol y nunca por encima de él. El cielo está cubierto con lluvias en Buenos Aires. La temperatura 19 grados 8 y la humedad 85%.
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3: En 2015 salió uno de los grandes álbumes de Coldplay, A Head Full of Dreams. El séptimo en la historia de la banda británica vino acompañado de un gran éxito comercial. Una vuelta al sonido de sintetizadores completamente diferente a su antecesor Ghost Stories. Y una nueva y dinámica presentación visual en vivo, como ya venían experimentando en cada uno de sus shows desde el 2008 con la salida de Viva la Vida. A Head Full of Dreams, una cabeza llena de sueños, nos llevaría a un viaje por 11 canciones que contaron con algunas colaboraciones de lujo, como por ejemplo las de Beyoncé y Noel Gallagher. Como lo definió el propio cantante y líder de la banda Chris Martin, A Head Full of Dreams es una mezcla de colores, algo diferente que seguro te va a hacer mover los pies. El álbum llevaría a Coldplay a una impresionante gira mundial, visitando nuevos países como la India y volviendo a Sudamérica, incluyendo presentaciones en la Argentina. En el videoclip de la canción Adventure of a Lifetime, se puede observar a los integrantes de la banda personificados como monos que bailan y descubren el poder de la música. Coldplay, Adventure of a Lifetime.

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1: Una noche lluviosa, por momentos con fuerte lluvia sobre Buenos Aires, y vamos a conocer cómo está el tránsito ahora con Iván Nedoc. Adelante, Iván.
2: Bueno, con buena circulación en cuanto a salidas de la capital federal. Algunos incidentes, atención, porque hay un reporte de incidente en la autopista 9 de Julio Sur, altura Bransen, que está frenando el tránsito hasta allí, luego buena marcha hasta el cruce de Puente Pueyrredón. En la ciudad tenemos un reporte de choque en Avenida Santa Fe, altura Godoy Cruz, mano al norte, otro incidente del Cabildo y Juramento, precaución también porque hay bastante congestión en la zona. En cuanto a servicios, trenes, subtes y premetro, continúan funcionando sin grandes problemas. Nosotros nos volvemos a escuchar con toda la información del tránsito el lunes a las 6:45 de la mañana. Que completen un buen regreso y que tengan un gran fin de semana. Un fuerte abrazo para todos.
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2: 20:33 minutos en la Argentina, la temperatura en Buenos Aires, 22 grados 8 décimos, el cielo está nublado, con lluvias, la humedad 87%. Para lo que resta de esta noche y la madrugada del sábado, se prevén que continuarán las tormentas fuertes. Mañana mínima 14, máxima 19 grados, con probables lluvias durante la mañana, mejorando en la tarde con cielo parcialmente nublado.

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0: Clásicos de viernes en Aspen 102.3 pasaba de B-52's Private Idaho.
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0: Cerramos esta hora de clásicos de viernes con Delight, Groove is in the Heart.
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